0: Pablo y Natasha.
1: ¿Se acabó hoy?
0: ¿Sabe quién es el que me quiere?
1: ¿Se acabó hoy, ya?

0: ¿Qué es más habitual?
1: 83, can you show me back in service?
0: That's your signal.